la Ford Sosa le cortó un ataque colombiano. Y se abrió para Sosa.

fuerza recuperada forzosa. Ese cambio para Sosa. Todos hicieron lo que tenían que hacer. Tocaron los pines y un defensor colombiano.